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1: Esta canción va con mucho cariño y con mucho respeto hasta el cielo para nuestro aventurero, Jason Jiménez.

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0: ¿sabes qué están leyendo algunos jóvenes cuando se encierran horas con el celular? No siempre son memes o videos graciosos. En ciertos rincones de internet existe un mundo donde el odio hacia las mujeres se disfraza de fraternidad masculina, donde la frustración se convierte en resentimiento organizado y donde los discursos de odio en línea ya han cruzado la pantalla para convertirse en violencia real. Ese mundo tiene nombre. Se llama Manósfera. La Manósfera es un ecosistema de foros, redes sociales y blogs donde se promueven la misoginia, el antifeminismo y una masculinidad que se siente amenazada. Dentro de ella habitan los llamados incels, que significa célibes involuntarios, hombres que se describen como incapaces de tener pareja y que culpan a las mujeres de su situación. Entre ellos, manejan un lenguaje propio. Llaman Chad al hombre exitoso con las mujeres, Stacy a la mujer atractiva que consideran inalcanzable, y se llaman entre sí Broncels, hermanos incels. Puede sonar a jerga inofensiva, pero no lo es. En 2018, un hombre influido por esta ideología atropelló a varias personas en Toronto, Canadá, dejando 10 víctimas mortales. En algunos de estos espacios, no solo se comparte frustración, se alienta abiertamente a la violencia. ¿Pero por qué ocurre esto? Los especialistas del Programa Universitario de Estudios sobre Democracia, Justicia y Sociedad de la UNAM identifican 3 factores. Primero, la frustración captada por los algoritmos. Las plataformas digitales detectan la dificultad de estos jóvenes para establecer vínculos afectivos y les ofrecen contenido cada vez más radical. Segundo, el mandato patriarcal, la creencia de que el hombre merece el cuerpo de la mujer y que si no hay conquista, surge el deseo de destrucción. Y tercero, el antifeminismo digital, una reacción organizada para frenar el avance de los derechos de las mujeres. Lamentablemente, el discurso de odio ha cobrado vidas en México. La tragedia en el Colegio de Ciencias y Humanidades, Plantel Sur, y la pérdida de 2 profesoras en Michoacán son llamadas de atención sobre cómo las ideologías misóginas promovidas en redes sociales se materializan en agresiones letales. La solución no puede ser solo policial. Se necesita desactivar el mandato patriarcal desde la raíz, crear espacios de escucha colectiva para que los jóvenes transiten su dolor y su frustración sin recurrir a la agresión, atender la salud mental de quienes están en riesgo de radicalización
1: y de construir el mito de la conquista masculina,
0: enseñando a gestionar el rechazo sin convertirlo en odio. La Manósfera no es un problema lejano ni ajeno. Está en el celular de nuestros hijos, alumnos, vecinos. Pregunta, escucha, observa, porque como advierte la ONU, las narrativas de estos espacios ya no se limitan a nichos de internet. Están influyendo en la forma de pensar, de votar y de tratar a los demás. El silencio no es neutralidad, es complicidad. Con información de la doctora Rosaura Martínez Ruiz, de la Facultad de Filosofía y Letras de la UNAM. Un guión de Leonardo Santiago, con información del portal Ciencia UNAM. Les saluda Mónica Genis.
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0: Revista del Consumidor Radio. Un cuaderno que se deshoja la primera semana, una goma que mancha en lugar de borrar, o una pluma que deja de pintar en pleno examen. Lo que parecía un ahorro termina siendo un doble gasto para tu bolsillo. Que no te pase. Quédate para saber cómo les fue a las marcas en nuestro estudio de calidad.
1: Revista del Consumidor.
2: Surtir la lista de útiles escolares requiere de tiempo, paciencia y sobre todo una buena planeación. Frente a un anaquel lleno de opciones, la decisión se complica. El reto no solo es encontrar el precio más bajo, sino garantizar que los útiles duren todo el ciclo escolar.
0: Para ayudarte y orientarte en estas decisiones, realizamos un estudio de calidad de algunos artículos incluidos en la lista de útiles escolares.
2: Analizamos un total de 94 productos de útiles escolares, entre bolígrafos de tinta azul, lápices de colores, cuadernos, juegos de geometría, gomas y sacapuntas.
3: El objetivo general de este estudio es verificar que los productos cumplan con su etiquetado, que cumplan en cuanto a las pruebas de seguridad, para que en el momento que lo utilicen las niñas y los niños en la escuela, sea producto seguro para ellos.
2: Para empezar, verificamos que ningún producto tuviera defectos a simple vista y que todos incluyeran su información comercial. En los cuadernos, comprobamos el número de hojas, que el papel resista el borrado sin rasgarse, que hojas y pastas no se desprendan fácilmente del arillo o cocido, y en el caso de las pastas no plastificadas, qué tanto repelen el agua.
0: A los lápices de color les exigimos puntillas que soporten la presión al dibujar sin romperse. Además, evaluamos su eficiencia al iluminar, midiendo el grado de desgaste en los tonos rojos, negro y azul. En las gomas, pusimos a prueba su nivel de desgaste y su efectividad al borrar.
2: Para los juegos de geometría, comprobamos la precisión en las escalas de reglas y escuadras, la graduación exacta del transportador y el buen trazo del compás. En los sacapuntas, revisamos que no presentaran aristas filosas y que lograran una punta perfecta.
0: Y finalmente, en los bolígrafos, vigilamos que no manchen ni chorren, midiendo metro a metro cuánto rinde la tinta antes de agotarse. ¿Cuáles fueron los resultados?
2: Todos los cuadernos analizados cumplieron con su número de hojas, gramaje y no presentaron defectos. De los modelos no plastificados, el mejor evaluado al promediar todas las pruebas fue un modelo de la marca Escribe. Si prefieres cuadernos plastificados, los mejores evaluados fueron First Class, Keep, Cute, Norma y dos modelos de Escribe.
0: En los lápices de color, ninguno presentó defectos. Los que tienen las puntillas más resistentes son Cores, Mae, Norma, Vinci, además de dos modelos de Faber-Castell y dos de Staedtler.
2: En las gomas, las que menos se desgastan son Artesco, Maped, Pelican y Staedtler.
0: Para los sacapuntas, dos de Cores y uno de la marca CUM no presentan leyendas de precaución.
2: Los bolígrafos de tinta azul no presentaron defectos en sus acabados. Si quieres que la tinta te rinda al máximo, la marca BIC rompió récord al superar los 2,000 metros de escritura, mientras que MAE y Office Max apenas alcanzaron los 800 metros.
0: Finalmente, en los juegos de geometría, todos los modelos analizados presentaron algún defecto en sus acabados y ninguno logró la excelencia general.
2: Ahora bien, antes de comprar los útiles escolares, haz una pausa y revisa lo que quedó del ciclo anterior. Rescatar los materiales que siguen en buenas condiciones no solo le da un gran respiro a tu economía, sino que también ayuda a reducir el impacto ambiental.
0: En este regreso a clases, haz que su inversión saque 10.
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Así es, señoras y señores, iniciamos los consagrados de la mejor. Sí, no está Chema, pero estoy yo, ¿verdad? Su compa Pepe Rentería, el periqueño. Saluditos al buen José María Castro Soto, donde quiera que se encuentre. El buen Chemita Castro, que seguramente está en su casita ya a gusto, descansando, escuchando la mejor FM a todo volumen. Saludos para Chemita Castro y toda su familia. Pero ya andamos por acá nosotros, señores. Hoy domingo 16 de agosto del 2026. Son las 10 de la mañana con 2 minutos y es momento de arrancar este programa que lleva por nombre Los Consagrados de la Mejor. Andaremos hasta las 2 de la tarde llevándoles muy, pero muy buena música. De esas canciones viejitas, pero bonitas. De esas canciones que yo sé que a usted le gusta, que a usted le encantan estas rolitas. Así que aquí estamos ya completamente en vivo, transmitiendo desde Mexicali para el mundo a través de la aplicación. Si no tienes descargada la aplicación todavía, te invito para que vayas y la descargues, porque la vas a necesitar, ¿eh? Vienen bastantes y muy buenas promociones, así que te recomiendo que vayas y la descargues ahorita en este momento. Y ahí también nos puedes sintonizar, como te estaba diciendo, donde quiera que te encuentres, en cualquier rincón del mundo donde te encuentres, ahí nos puedes sintonizar a través de la aplicación. También te invito para que vayas al Facebook de La Mejor, nos encuentras como La Mejor Mexicali, para que te enteres de todas las promociones que tenemos para ti y también de los chismes de tus artistas favoritos. Y aprovechando la oferta, los invito para que vayan al Facebook de Recordando a Mis Amigos, así nos encuentran en el Facebook, Recordando a Mis Amigos, y mi Facebook personal me encuentran como Pepe Rentería El Pericaño. Ahí estamos en todas las redes sociales como Pepe Rentería, estamos en el TikTok, en el YouTube, en el Snapchat, en el Twitter, en el Instagram, en el OnlyFans, en el Tinder, en todas partes así nos encuentran, ahí para que vayan y nos busquen. Es domingo, señores, domingo de consagrados, domingo 16 de agosto, saludo para toda la raza que anda en las diferentes calles de Mexicali dando la vuelta, dando el rol, si andan chambeando, lo que sea que ande haciendo, pero escuchando La Mejor FM, muchísimas gracias. Gracias por estarnos sintonizando. Vamos a arrancar con esto, señores, que como ya es costumbre, viene a cargo del Divo de Juárez. El señor Juan Gabriel se llama Buenos Días. Buenos Días. Buenos Días, señor Sol. Vámonos.

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12: Así es, señores y señores, estamos de vuelta en Los Consagrados de la Mejor. Hoy domingo 16 de agosto del 2026. Te saluda tu compa Pepe Rentería, el periqueño, y aquí andamos con todo. Ya estamos listos y preparados para complacerlos en el 6862-165971. Muchísimas gracias a toda la raza que ya se está reportando. De verdad, muchísimas gracias. Al ratito les traemos información que cura, les traemos chismes del espectáculo, les traemos su gustada sección deportiva, les traemos información que cura y toda la cosa. Así que ahí para que estén pendientes en un ratito más. 6862-165971. Ahí está el WhatsAppazo. La raza ya se está reportando. Vamos a ver quién anda por acá. A ver qué dicen. A ver qué se les ofrece. A ver, dice, échale el pitazo. ¿A quién? No, ese es un grupo que tienen por acá. La Rumorosa está libre del tráfico. Dice, ok, pues gracias por la información. Pues no tenía pensado ir para aquellos rumbos, ¿verdad? Pero pues si me dice que está libre de tráfico, pues yo creo que vamos a ir a dar una vuelta para allá para refrescarnos un poquito. Dice, Perqueño, buenos días. Con vámonos. Vámonos. ¿Dónde la... ¿Es esa, verdad? Con José Alfredo Jiménez, por favor, dedicada como siempre con mucho cariño para María. Gracias. Baquetón. Le anda tirando con todo a la vecina, mi compa, ¿verdad? Dice, buenos días, pero Pepe, dice, aquí David Robles del Centinela. Nos pones una canción que se llama ¿Dónde estarás? De Sergio Mendívil, cuando estaba con el grupo Libra. Ok, sale, vale. ¿Dónde andarás? Gozando de la vida tú. Esa es, ¿no? ¡Yole! ¡Ah, caray! ¡Ah, caray, qué bajó!
13: Hola, hola, muy buenos días. Pues ya que estás con Juan Gabriel, pues ponte la de Inocente Pobre Amiga. O no nací para amar, cualquiera de las dos. Bien dolorido.
12: Yo no
13: nací. Pepe, buenos días.
12: Buenos días.
13: A ver si me puedes poner la del Corrido del Caballo Blanco. Para mi hija de 6 años. Que desde que la lleve el arrumo, no deja de cantarla.
12: Ok, sale, vale, el Corrido del Caballo Blanco, José Alfredo. Ah, pues de hecho ya me pidieron una de José Alfredo, ¿eh? Me pidieron la de Vámonos con José Alfredo, así que I'm sorry.
14: Pepe, buenos días. Si me puede compartir con la rolita la de El Diablo en una botella. Por favor,
12: bueno, saludo, Pepe. Se burlaba al ver que yo de una estrella. Dice, hola, buenos días, le mando un saludo a la Carranza. ¿Me puede poner una canción de Chuy Vega? La de Me Despertó la Realidad. Ok, Chuy Vega, los nuevos cadetes de Linares.
15: Buenos días, periqueño. ¿Me podrías poner Ojitos de Golondrina con John Sebastián, por favor?
12: Gracias. Ya le voy a regalar el disco, ¿eh? Le voy a regalar el disco de John Sebastián, donde viene esa canción. Pase aquí a MBS Radio, aquí en la cabina, le voy a regalar el disco de John Sebastián, donde viene la canción de Ojitos de Golondrina, porque todos los días me la pide la misma. No es cierto, hombre, no es cierto, ahorita se la mandamos.
15: Dedicada para mi esposo, Gabriel Padilla, que está trabajando.
12: Eso es lo que piensa, que está trabajando. Ha de andar por ahí con una muchachona ahí agarrado de la mano. Saludos a mi esposa Cintia, ponte algo de los Bukis, ya no me gusta la cerveza. ¡Cállate, mentiroso! Saludos a mi hermana Carolina Cervantes, que mañana cumple años. ¡Ay, Goyete! Ah, pues muchísimas felicidades anticipadas para tu carnala, que la pase muy, pero muy bien. Bueno, vamos a continuar con más de la buena música, señores, y nos vamos a ir algo que nos pidieron de José Alfredo. De una vez, antes de que se nos olvide, vámonos.
16: Vámonos,
12: José Alfredo Jiménez. A ver, estamos preparando el disco. Vamos a preparar la consola para poner a José Alfredo, porque hay que complacer a la raza, ¿verdad? A ver, ya está preparado, le ponemos play a la rolita y nos vamos a ir con esto. Son las 10 de la mañana con 20 minutos, señores. Continuamos con más de los consagrados de Mexicali para el mundo. ¡Vámonos!

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0: Son las 10 de la mañana con 33 minutos, señores, en la ciudad de Mexicali. Estamos en vivo transmitiendo desde Mexicali para el mundo a través de la aplicación. Te saluda tu compa Pepe Rentería, el periqueño. Y aquí andamos con todo en este domingo. Domingo rico, domingo sabroso, domingo 16 de agosto del 2026. Estás escuchando Los Consagrados de la Mejor. 6862-165971 es el WhatsAppazo. Y déjeme decirle, déjeme informarle que en este momento en la ciudad de Mexicali tenemos una temperatura de 37 grados centígrados. Es lo que se está sintiendo en las calles de Mexicali, con una humedad del 27%, es lo que dice por acá. Digo, no me crea mucho a mí, ¿verdad? Pero es lo que dice aquí en la página. Ya ve que yo casi nunca me equivoco, pero pues de repente una que otra vez sí, ¿verdad? Dice por acá que para el día de mañana tendremos una temperatura máxima de 44 grados centígrados, estará parcialmente nublado. Para el día martes estará totalmente soleado con 44 grados también, igualmente. El miércoles 43, jueves 44, viernes 44, sábado 44, y para el próximo domingo tendremos una temperatura máxima de 40 grados centígrados, ¿eh? Son las temperaturas para Mexicali en esta semana que apenas inicia, ahí por si usted estaba con el pendiente. Bueno, vamos a ver quién anda por acá en el WhatsAppazo de la Mejor. Dice, buenos días, compita pequeño, le encargo la canción Soy Yo con la Arrolladora en voz de Miguel Alonso. Soy yo, sé que es muy tarde para hablarte, pero estoy tan solo ya al escucharte. Qué bonito canto, ¿verdad? Ya estamos próximos a grabar un disco, ¿eh? Para que estén pendientes. Ahí se los encargo cuando salga a la venta el disco del periqueño. Va a traer corriditos que no pueden faltar, corridos, trae rancheritas y por supuesto que va a traer rolas románticas, ¿eh? Y espérenlo, el disco de El Periqueño, porque yo canto bien bonito, la verdad. Dice, buenos días, Pepe. Si no es mucha molestia, me pones la dieta con los Tigres del Norte. Bendiciones para ti y tu familia. Soy un fan de Diario de Recordando a Mis Amigos y por supuesto Los Consagrados. Órale, pues muchísimas gracias. Le mandamos un fuerte abrazo. Salud para mi compa Fernando. ¿Qué rollo, viejo?
1: Hola, mi estimado Pepe. ¿Qué onda? Ponte una de los tremendos Bukis. Te quiero a ti. Por favorcito, gracias. Saludo para mi hija.
0: ¿Me quieres a mí? Angie. ¿Me quieres a mí, Fernando? Ah, así se llama la rola. Te quiero a ti. Saludos para Doña Mati, que ya mandó su mensaje de 2 horas.
2: Hola, buenos días, pues.
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2: Oye, mijo, me puede saludar mi hermano Pelayo, que está de visita, gracias a Dios. Y a mi viejo Ramón, y a mi nuera Chaparrita, y arriba Sinaloa Turi con Fafino, David Robles, Raúl Cervantes. Y a todos, ay, a los mormositos y a los ojitos de regalo, y a Ismael y a su esposa, y a la señora Rosario Martínez, Margarito Carrión,
0: ya
2: a todos los taxistas, a todos los Didi, a todos los taxistas libres, y a todos los que me faltaron con la canción El Viejo del Sombrerón y María Elena, ay, a mi hijo Sergio Escobar. Ay, al
0: papi chulo
2: y a su hermosa familia. Adiós.
0: A mi hijo Sergio Escobar, dice mi canción. No, pues no ha depositado, no me ha caído la notificación de que ya depositaste. Dice, buenos días, compa Pepe, saludos de San Luis Río Colorado. Si me puedes mandar una canción, Sansón y Dalila, del jefe y su grupo. Sansón y Dalila.
4: Pepe, un saludo para todos los meseros de esta radiodifusora que están escuchando.
0: Para todos los meseros de esta radiodifusora, dijo. Bueno, pues saludotes. Bueno, señores, saludos para Doña Mati y para el leñador, dice. Ok. Bueno, vámonos, señores, con esto que llega a cargo de Joan Sebastián. Se llama Ojitos de Golondrina. Estás escuchando La Mejor FM, Los Consagrados de La Mejor. ¡Vámonos!

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0: Estamos de vuelta, señores, en los consagrados de la mejor. Son las 11 de la mañana con 2 minutos. Estamos en vivo. Te saluda tu compa Pepe Rentería, el periqueño. Y andamos con todo en este domingo. Domingo rico, domingo sabroso. Domingo 16 de agosto del 2026. Muchísimas gracias a toda la raza que se sigue reportando al 686-216-5971. Es el WhatsAppazo de la mejor. ¿Qué pasó? ¿Qué se te perdió por acá o qué? Milagro que ahora no me asustaste. Siempre nomás eso viene, ¿verdad? Pero pues bueno. Entonces, continuando, ¿en qué estaba yo? Ah, entonces estaba con la muchacha, iba entrando al hotel y de repente... Ah, no, ah, no estaba diciendo eso. Estaba con otra cosa yo. Entonces, ¿qué? Es que me interrumpe este cuate del secretario. Entra aquí a la cabina y me interrumpe siempre. Siempre me anda descontrolando todo, pues. Pero, pues, bueno, 686-216-5971. Saluditos para toda la raza que anda en las diferentes calles de Mexicali. Y déjeme decirle, en información que cura, en información que a usted le interesa, déjeme decirle que el Congreso aprobó por unanimidad el exhorto a la Comisión de Electricidad, además el gobierno del estado, a intervenir para que no les corten la luz durante este verano, ¿eh? ¿Cómo la ve? ¿Cómo la ve? Buenas noticias para Mexicali, para Baja California. ¿Por qué? Porque ahora con estos calorones que hacen, de repente la gente no le alcanza para completar, para pagar la luz completamente. Y pues los de la comisión no perdonan, ¿eh? Ellos no perdonan, van y te cortan la luz. Así que qué bueno que se aprobó por parte del Congreso esto. Mire, esta es la nota que aparece por acá. Dice, evitar suspender el servicio de energía a personas en situación de vulnerabilidad, principalmente adultos mayores, solicitó el Congreso de Baja California a la Comisión Federal de Electricidad, al menos de mayo a octubre, debido a la ola de calor que se vive en Mexicali desde algunas semanas, lo cual ha ocasionado la muerte de al menos 33 personas por golpe de calor, ¿eh? 33 personas fallecidas, esto a causa del calorón y deshidratación en las últimas dos semanas. El exhorto se aprobó por unanimidad durante la sesión del Congreso local celebrada el pasado 13 de agosto, impulsado por la diputada María Yolanda Gaona con la intención de evitar el corte de energía durante los meses en que aplica el subsidio federal. El exhorto también pide al gerente de división de distribución evitar la emisión y cobro. A ver, pero, bueno, tengo uno ahí de respaldo. Y cobros de recibos locos y atender el tema de apagones que se ha vuelto cada vez más frecuente durante el verano en Mexicali. Que por cierto, hablando de los apagones, no por defenderlo ni nada, ¿verdad? Pero este año ahí en la casa, mejor no voy a decir nada porque capaz y se va. La vez pasada estaba platicando con un compa, con un camarada, sobre los apagones, y le estaba comentando que pues ahí en la colonia donde vivo yo, el año pasado se iba la luz cada ratito, y hubo una ocasión que duramos casi dos semanas sin luz, y el año pasado, como les digo, cada ratito se iba la luz, y estaba comentando que afortunadamente este año no se había ido tanto. Entonces, y de repente que estaba diciendo eso, cuando se va la luz, duramos como dos horas sin luz, y nomás por estar comentando eso. Entonces iba a decir algo que a la vez me va a salir contraproducente, mejor no digo nada, mejor quédese con la duda. Bueno, pues muy bien, ¿eh? Muy bien por el Congreso que aprobó el exhorto a la Comisión de Electricidad sobre no cortar la luz, ¿eh? Muy, muy bien. Ahí está información que cura para usted, información que le interesa. ¿Qué pasó, doña Mati?
1: ¿Qué tal, mi agüita, el morrillo?
0: La hora de doña Mati, en la mejor. Dice, gracias. No, de nada. ¿De qué? ¿Qué ole?
2: Pepe Pequeño, buenos días. Oye, de Cornelio Reina, me cayó la nube. Si se puede, Pepe Pequeño. Saludo ahí. Oye, doña Mati, no, doña Mati. Me gusta mandarme un mensaje después de doña Mati, porque para que se desplaye bien. Ahí, doña Mati, si le faltó alguien, acuérdense. Aquí le ponemos otra hora a doña Mati.
0: Ya sé, ¿no? Hay que apagarla. Dice, Pepe, total, ya se fue, por favor. Órale, anda muy endolido, ¿no? Dice, buenos días, amigos, saludos desde el ejido Jalapa. Ya andamos en la cosecha del dátil. Mañana te llevo tu dotación. Dice, órale, me puedes complacer con el hijo desobediente, con Antonio Aguilar. Gracias, de su amigo Marco Chavira. Órale, pues saludos para mi compa Marco Chavira. Gracias por estar al pendiente de La Mejor, viejo. Ya llegó mi compa Sergio también por acá, el hijo de doña Mati, en La Mejor FM.
3: Buenos días, Pepe. Para acá un saludo para Abel y Karel Escobar, para Gabriel Valenzuela, para el Quique Espa Lupita. El compa Daniel Otes, aquí en Mexicali, Baja California, Pepe. Y ya para la familia Escobar Lara y Cruz Monzón, Michoro Campo, y para el compa Toño Lagaña de Cacasocodrilos. Si le puede poner dos canciones, Pepe, la de Interrogación con Freda Salvaje. Y la de Enamorado un Fantasma de Liberación, buenos días.
0: ¿Alguna otra cosa? ¿Alguna otra? Buen domingo, y si puedes complacer con Playas Marinas, acá andamos en las calles de Mexicali. Órale, saludote, viejón. Dice por acá también.
4: Hombre, Pepe, ¿cómo que te fue la luz? A veces el pariente de Marina del Pilar.
0: Ey, cálmese, cálmese, hombre. Nos van a regañar. Bueno, vámonos, señores, con más de la buena música. Y le va a Doña Mati. Aquí llega la Sonora Dinamita. Se llama El Viejo del Sombrerón. Vámonos.

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1: Ya tenemos nuevo personal de limpieza aquí en MBS Radio. ¿Te están pagando? Ah, ¿neta? Y este vato. Bueno, señores, ya estamos de regreso en Los Consagrados de la Mejor. Son las 11 de la mañana con 17 minutos. Estamos en vivo. Te saluda tu compa Pepe Rentería, el periqueño. Y aquí seguimos complaciendo a la raza que se reporta al 6862-165971. Es el WhatsAppazo de la Mejor. 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Al ratito les traemos su gustada sección deportiva. Hoy juega papá, hoy juegan las poderosísimas Águilas de la América. Al ratito le vamos a dar los resultados de la Liga MX, que ayer hubo fútbol, ¿eh? Ayer, todo este fin de semana hubo bastante fútbol, y hoy también no va a ser la excepción, porque como les digo, hoy juega papá. Hoy juegan las poderosísimas Águilas del América y al ratito les vamos a dar información sobre eso. A ver, ¿quién anda por acá en el WhatsAppazo? A ver, vamos a prenderle aquí. ¿Qué hubo?
13: Pequeño, a ver si una vienta el corrido de Marino de Mazatlán, ¿eh? Aquí para mi compa Beto, ahí de la Vidaurri. Arriba de la Ribera Campestre.
1: Con el coyotón, ¿verdad? Dice por acá, gracias Pepe, sin querer pusiste la canción de Naila, así se llamaba, se llama mi hija, que mañana cumple 6 años, Naila Rojas. Ah, pues muchísimas felicidades para su hija, que el día de mañana cumple años, así que hay que festejarle hoy, porque hoy se vale, ¿no? Hoy es dominguito, mañana el lunes flojorón, mañana el lunes flojo, entonces mejor hay que festejarle el día de hoy, hay que ir al Goyete, mande la invitación, mande la ubicación para caerle saliendo de aquí, ¿va? Para ir a goyetear, ¿no quieres ir? Por una vez. Sí, ay, ¿cómo no? Yo no pido permiso, yo nomás pido perdón cuando llego. Ni que fuera como otro que lo regaña la señora. Bueno, entonces iba a poner. A ver, me pidieron una rola, pero no me acuerdo cuál. A ver. Ah, la de Total ya se fue, me la pidieron. Mi compita, ¿este qué me pidió?
14: Ponme para que Mati, porque para que se desplaye. Acuérdense, aquí le ponemos otra hora a Doña Mati.
1: Bueno, nomás dijo que le ponía una hora a Doña Mati. La de Total ya se fue. Esa, con esa nos vamos a ir. Total, ya se fue de los invasores de Nuevo León. Total, ya se fue. Invasores, aquí está. Vamos a pegar una limpiadita al disco para irnos con esta rolita. Así que, señores, vámonos. Son las 11 de la mañana, 19. Está escuchando Los Consagrados. A ver, espérame. Espérame. Bueno, ahí tengo un fondo de respaldo, no pasa nada. Y ahora sí le ponemos.

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0: 11 de la mañana con 35, señores. Vámonos rápidamente con el reporte de garitas que es traído usted gracias a la Mejor FM y los consagrados de la Mejor. Déjeme decirle que si usted va a cruzar para el otro lado con nuestros amigos los gabachos, el tiempo de espera por la Garita Centro, si usted va por la General en su automóvil, es de 1 hora con 20 minutos. Por la Sentry, el tiempo de espera es de 20 minutos. Y por la peatonal, 1 hora con 10 minutos. Está un poquito larga la fila, así que no se desespere. Por la Roy Lane, el tiempo de espera, inga su roña, por la Roy Lane, 2 horas de espera, ahí por la Garita Centro, y por la peatonal, 25 minutos. Por la Garita Nuevo Mexicali, el tiempo de espera es de... Por la General en su automóvil, 1 hora con 10 minutos. Por la Sentry, 30 minutos. Y por la peatonal, el tiempo de espera es de 15 minutos. Ahí quedó el reporte de garitas que fue traído usted gracias a la Mejor FM 103.3. Y vamos a continuar con los consagrados de la Mejor. Son las 11 de la mañana. 11 de la mañana con 36 minutos. Estamos en vivo transmitiendo desde Mexicali para el mundo. Y vamos a ver quién anda por acá de una vez en el WhatsAppazo de la Mejor. Me estoy ahogando, Ay, caray, ¿será la cruda que traigo o qué será? No creo, ¿ah? A ver, vamos a ver quién anda por acá.
1: Pericaño, hey, buenos días.
0: Buenos días.
1: Aviéntate la de qué ironía con los muecas.
0: Qué ironía con los muecas. Ok. A ver quién más anda por acá.
2: Pepe, buenos días, Pepe.
0: Buenos días.
2: ¿Me podrías poner Mujer Enamorada con Sergio Mendívil, por favor? Gracias, Pepe.
0: Señora Enamorada se llama. Señora enamorada, ya sé que está casada y no me importa con quién. Qué bonito canto, ¿verdad? La neta que sí. Dice, ¿me puedes poner una canción de Sergio Vega, la de A Través de la Luna? Ok, del Chaca, Sergio Vega, A Través de la Luna. Ok, sale, vale. Vamos a irnos con más de la buena música. Tengo algo pendiente por acá que me pidieron. Eso ya lo puse. Esta también. Dice. Esta también ya la puse. Bueno, mi compa Sergio me pidió una rolilla. Pero no me acuerdo cuál. Así que vamos a.
3: Buenos días, Pepe. Y la de. Con Fredo Salvaje. Interrogación con
0: Fresa Salvaje. Ok. Interrogación. Esa me suena, la de Fresa Salvaje me suena como rolita de esas de las, no sé, como de Camilo Sesto y esa onda, ¿verdad? Bueno, vámonos, señores, vamos a complacer a la raza. Estás escuchando Los Consagrados, son las 11 de la mañana con 38 ya de este domingo, 16 de agosto. Estamos en Inga Soroña, épale. Ahora sí, vámonos, Fresa Salvaje, Interrogación, la Mejor, súbele.

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0: Para son las 12 del mediodía con 2 minutos ya, señores, y es momento de irnos con el reporte de Garitas, que es traído para usted gracias a la mejor FM 103.3 y su programa Los Consagrados, su programa Los Consagrados de la Mejor. Hoy dominguitos, déjame decirle que si usted va a cruzar para el otro lado con nuestros amigos los gabachos, el tiempo de espera por la Garita Centro, si usted va en su automóvil por la general, es de 1 hora, 1 hora con 30 minutos, o sea que 1 hora y media para cruzar para el otro lado por la general en su automóvil. Por la Sentry, el tiempo de espera es de 15 minutos y por la peatonal de 30 minutos. Por la Ready Lane, el tiempo de espera es de 2 horas, canga su roña, 2 horas con 20 minutos, por la peatonal de 10 minutillos. Por la Garita Nuevo Mexicali, el tiempo de espera por la general en su automóvil es de 1 hora con 5 minutos, por la Sentry de 35 minutos y por la peatonal el tiempo de espera es de 20 minutos. Ahí quedó el reporte de Garitas, que fue traído usted gracias a la mejor FM 103.3 y su programa Los Consagrados. Vamos a continuar con más de Los Consagrados cuando son las 12 del mediodía con 3 minutos ya. Estamos exactamente a la mitad de este programa, así que a reportarse al 6862-165971. Aquí andamos con todos nosotros complaciéndolos, porque para nosotros, o más bien para mí, es un gusto estar acompañándolos a través de los micrófonos de la mejor FM 103.3. Saludos para toda la raza que anda chambeando duro y macizo el día de hoy, para todos los taxistas que andan en las diferentes calles de Mexicali, recorriendo todo Chicali, trabajando, chambeando duro y macizo. También saludos para la raza que trabaja en las diferentes taquerías y loncherías de Mexicali, que siempre están al pendiente de la mejor. Muchísimas gracias. Y también para la gente que nos sintoniza del otro lado del charco, allá en Calexico, California, en el centro, California, toda la raza del Valle Imperial también. Bueno, vamos a ver quién anda por acá en el WhatsApp de la mejor, a ver qué dicen, a ver, qué hubo,
1: señor periqueño, abra cadabra, por favor. La canción que les pegó a esos canijos, en realidad.
0: Solo quería felicitarte en realidad. ¿No dice así, va? ¿O sí? Es que no me la sé la rola esa. No me la sé, pero sí sé cuál es. Sí sé cuál es, la de Abracadabra. A ver, ¿qué hago?
2: Pepe, se te va a pasar mi rola, la de los Bukis, te quiero a ti. Se te va a pasar, Pepe.
0: La de te quiero a ti, de los Bukis, sí, cierto, va. Ok, ahorita, espérame pues. Dice, buen domingo, ahí sí puedes complacer con Playas Marinas. Ah, esa ya la puse. Si es mucho pedir una de La Brisa, la verdad que sí, ¿eh? La verdad que sí es mucho, contra el dragón. Bueno, ahorita la mandamos, hombre, no se preocupe. ¿Qué pasó? Entonces, ¿en qué estaba yo? A ver, espérame, ¿qué me pidieron? A ver.
3: Pericaño, buenos días. Aviéntate la de Qué Ironía con los Muecas.
0: Qué ironía con los muecas. Los Muecas, ok, nos vamos a ir con esa. Y ahorita regresamos, a ver. Ahora sí, estamos preparando el disco, así que aquí llegan directamente desde Mexicali para el mundo. Ellos son Los Muecas, orgullosamente, Cachanillas, Qué Ironía, son las 12 del mediodía con 5, la mejor.

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1: Estamos de vuelta en Los Consagrados de la Mejor. Señoras y señores, son las 12 del mediodía con 17 minutos. Estamos en vivo transmitiendo desde Mexicali para el mundo a través de la aplicación. Te saluda tu compa Pepe Rentería, el periqueño, y aquí andamos con todo en este domingo rico, domingo sabroso, domingo 16 de agosto del 2026. 12 del mediodía con 18-6862-165971, el WhatsAppazo de la Mejor. Vamos a ver quién anda por acá. ¿Quieres una rolita? ¿Quieres mandar saludos? Para lo que gustes, para lo que se te ofrezca, ahí está disponible el WhatsAppazo. Dice, si es mucho pedir, hace ya la había leído, ¿ah? La de la brisa contra el dragón, ok. Dice, ¿y los Didis? ¿No hay? Saludos. ¿Cómo que no hay? ¿Y eso? ¿Descansaron ahora los taxistas o qué? Oh, está muy alta la tarifa, ¿va? Me imagino yo. También es que has de ir a dos cuadras nada más. Has de querer un viaje de dos cuadras, por eso no se acercan, por eso no lo agarran, pues. Ellos quieren viajes largos para que valga la pena el recorrido y también para que valga la pena la cobrada. Y hasta eso que hay muchos que no agarran tarjeta, ¿eh? No agarran tarjeta. Si vas a pagar con tarjeta, es lo peor que puedes hacer porque así son ellos. Quieren puro efectivo. Y más ahora que es domingo, quieren puro efectivo. No quieren agarrar tarjeta. ¿Qué? Porque dicen que la aplicación les cobra más. Dicen eso. Y hay muchos que dicen que porque si tú le debes a la plataforma... y al momento de cobrar con tarjeta supuestamente se lo cobran de ahí y por eso hay muchos que no les gusta agarrar viajes cuando van a pagar con tarjeta, así son, pero pues bueno, aquí el que sale perdiendo pues es el usuario, ¿verdad? O sea, nosotros los clientes, ¿por qué? Pues porque nos dejan esperando nada más y hay veces que pide uno los taxis y dice, que llega en 10 minutos, por un decir, ¿no? Y de repente ya va llegando y está la otra cuadra y de repente lo cancelan. No sé por qué harán eso. Si no lo van a agarrar, pues no lo agarren desde un principio. ¿Para qué nos dejan esperando? Porque lo cancelan ya después de haber esperado 10 minutos y tienes que volver a pedir otro y volver a esperar otra vez. No, no se pasen de lanza, la neta. No me hagan enojar, ¿eh? No me hagan enojar. Yo venía muy contento este domingo y ya me están haciendo enojar, la verdad. Y no se vale, ¿eh? No se vale. Ahí va para todos los... No es cierto, hombre. Eso mira a todas.
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1: Ay, ¿la va a cantar toda o qué? ¿La va a cantar toda? A ver. Ah, bueno... Karaokeando en los consagrados de la mejor. ¿Quieres escuchar tu voz en la radio cantando? Manda tu mensaje al 6862-165971. Ahí está disponible el WhatsAppazo. Bueno, vamos a continuar, señores, con más de la buena música. ¿Qué me pidieron? A ver, no sé si ya cumple.
13: Hombre, Pepe, ¿cómo que te fue la luz?
1: A ver, no. A ver, este.
13: Aviéntate la de Qué Ironía con los...
1: Esa ya la puse también, la de Qué Ironía. A ver este.
13: Pepe, buenos días, Pepe. ¿Me podrías poner Mujer Enamorada con Sergio Mendoza?
1: Ah, esa no la he puesto esa.
13: Gracias, Pepe.
1: La de Señora... Y pues se me hace que ya la quitaron de acá. Pues es que esa la ponía de acá de este lado, pero no, ni modo, la voy a tener que poner de acá de este lado porque nos la quitaron. A ver, la de Señora Enamorada. Señora Enamorada, ya sé que está casada y no me importa con quién. Ok, aquí está. Ya encontramos el disco de Grupo Libra. Nos vamos a ir con esta rolita que nos la pidieron hace ratito, de una vez, antes de que se haga más tarde, porque luego se me olvida y no la pongo, ¿ah? Vámonos, señores. Grupo Libra, la voz de Sergio Mendívil, Señora Enamorada, son las 12:21, la mejor.

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0: Estamos de vuelta en Los Consagrados de la Mejor, señores. 12:35 PM. Estamos en vivo transmitiendo desde Mexicali para el mundo. Ya me explotó la pastilla en la panza, como decía el cuñado Machín Rin. Saludos al cuñado Machín Rin, donde quiera que se encuentre el viejón. ¿Dónde andará el cuñado? ¿Alguien sabe? Que me diga. Que me pase su número para echarle una llamada, para platicar con él. Necesito que me dé unos consejillos y cosas así. Bueno, 6862-165971, el WhatsAppazo de la Mejor. Vamos a ver quién anda por acá. Saludos para mi compa Fernando. ¿Qué dice, viejo? ¿Cómo anda? A ver, ¿qué dice?
1: Forma. Pepe, no queme. Yo agarro pura tarjeta, Pepe. Y aparte, sí es cierto. Los que le deben a Didi no agarran tarjeta, pero yo agarro pura tarjeta, la mayoría pura tarjeta, y más ahora, y hay mucho trabajo, Pepe.
0: Bueno, está bien. Hoy domingo son las tarifas altas, ¿verdad? ¿O no? ¿O son normalitas? Porque, hijo, en la mañana hay veces que sí se pasan de lanza. Dice, ¿mi canción? ¿Cuál canción? ¿Ya la puse? La de Chuy Vega me pidió, la de Me Despertó la Realidad. Ah, que luego me pidió otra de Sergio Vega, ¿verdad? Bueno, vamos a ver al ratillo, a ver qué pasa. Bueno, ahorita.
2: Pepe, compa periqueño, póngame la inalcanzable de los Bukis, por favor, mijo. Complázame, por favor, con esa canción, mijo.
0: Señora enamorada. Bueno, ahorita se la mandamos, claro que sí, con mucho gusto. Mientras tanto, nos vamos a ir con algo del Coyote. Esta me la pidieron hace rato, nomás que no me acordaba. Y pues aprovechando que ahora sí me acordé, nos vamos a ir con esto. Es José Ángel Edesma, el Coyote, desde Coyotitán, Sinaloa. Se llama Marineros de Mazatlán. Son las 12:37 PM. La mejor, Los Consagrados, súbele.

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1: Bueno.
2: Sergio.
1: Hola, mi amor.
2: Oye, te llamo para decirte que no voy a poder ir a la cena de tu cumpleaños, porque sabes que acaba de llegar una amiga de Puebla y me invitó a salir con unas amigas.
1: Pero tú me dijiste que vendrías.

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1: Estamos de vuelta, señores. Son la 1:03 p.m. ya. Vámonos rápidamente con el reporte de garitas que he traído usted gracias a la Mejor FM 103.3 y Los Consagrados de la Mejor. Déjeme decirle que si usted va a cruzar para el otro lado con nuestros amigos los gabachos, el tiempo de espera por la Garita Centro, si usted va en su automóvil, por la general es de 1:20 p.m. Por la Sentry de 20 minutillos, y por la peatonal el tiempo de espera es de 40 minutos. Por la Ruddy Lane el tiempo de espera es de 2:10 p.m. en su automóvil, y por la peatonal es de 20 minutillos. Garita Nuevo Mexicali, el tiempo de espera por la general en su automóvil es de 1 hora, por la Sentry de 1/2 hora, o sea 30 minutos, y por la peatonal el tiempo de espera es de 20 minutillos. Ahí quedó el reporte de garitas que fue traído a usted gracias a la Mejor FM 103.3, y vamos a continuar con más de este programa, este su gustado programa de Los Consagrados de la Mejor. A ver, ahí está. Ahora sí. 1:04 p.m, señores, estamos entrando a la última hora de este programa, así que reportarse, quieres una rolita, quieres mandar saludos, ahí está disponible el WhatsAppazo 6862-165971. Es momento de que mandes tu mensaje. Salud para toda la raza que anda chambeando. Es más, a la primera persona que me mande mensaje ahorita al WhatsAppazo le vamos a poner su rolita, 6862-165971. Ahí está totalmente disponible. ¿Quieres escuchar tu rola favorita? Es momento de que mandes tu mensaje, 6862-165971. Ahorita en este momento lo vamos a complacer de una vez, antes de que otra cosa pase, antes de que otra cosa suceda. A ver, vamos a ver, dice que en este momento tenemos una temperatura de 41 grados centígrados aquí en Chicali, llegaremos hasta los 43, así que va a estar bastante caliente, ahí para que tome sus precauciones, cuídese mucho, hidrátese bien, no pistee, o si pistea, quédese ahí en su casita a gusto, no maneje ni nada de eso, porque luego sale contraproducente, luego sale más caro el caldo que las albóndigas, como dicen por ahí, ¿verdad? Porque es peligroso manejar pisteado, no hombre. ¿Qué anda haciendo? Pero pues bueno, ahora sí, a ver quién anda por acá, quién fue el primero, quién mandó mi compa. Nomás reenvió el audio que había mandado el viejón.
2: Compa periqueño, póngame la inalcanzable de los Bukis, por favor, mijo.
1: Inalcanzable.
2: Por favor, con esa canción, mijo.
1: Inalcanzable de los Rookies. Ok, aquí está, la tenemos lista. Estamos alistando el disco. Vamos a pedir una limpiadita con algodón porque no queremos que se trabe y media rola, ¿verdad? Vamos a limpiarle poquito. Luego prendemos la consola. Vamos a ponerle play. ¿Qué pasó? ¿Qué pasó? Ah, no, es que estaba. Necesito ponerle play, pues. Ay, ya tenemos lista, ahorita nos vamos con ella. A ver, primero, dice Rosas Rojas. Esa es con Industria del Amor, ¿va? La de Rosas Rojas. Ok, ahorita la buscamos, se la mandamos. Dice, mi rola de los Bukis. Queremos hasta los 40 de los Bukis. Lo que quiero a ti. ¡Ah, sí, cierto! Mi compa Fernando me había pedido esa de los Bukis. Bueno, ahorita la. A ver.
3: Hola, mi favorcito, gracias. Saludo para mi hija. Los Bukis, te quiero. Los tremendos Bukis, te quiero a ti.
1: Esa me la pidió hace rato mi compa Fernando, así que vamos a poner al 2x1. Te quiero a ti, de los Rookies. Vamos a poner una tras otra, porque sí, cierto, me la pidió desde hace rato mi compa Fernando y no se la he puesto, no me acordaba, pero es que no me recuerda también, pues, así como. Ya saben cómo soy de olvidar. Cálmate, cálmese. Ya saben cómo soy de olvidar. Cosas, pues no, ahí está lista. Ahorita nos vamos a ir con ella. Antes nos vamos con esto. Es inalcanzable, los Bukis sonando en la Mejor FM, los Consagrados, súbele.

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0: Así es, señoras y señores, estamos de vuelta en Los Consagrados de la Mejor. Ya es la 1:00 p.m. con 20 minutos. Yo ya casi estoy por irme, ¿eh? Recuerden que en punto de las 2:00 p.m. yo pelo gallo. Así que todavía estás a tiempo de mandar tu mensaje al WhatsApp 6862-165971. En la 1:20 de este domingo, domingo 16 de agosto del 2026. ¿Y qué creen? Vámonos con información deportiva, vámonos con su gustada sección deportiva, y es que el día de ayer arrancó la jornada número 4 de la Liga MX y nos vamos a ir con los resultados. Antes que nada, les voy a comentar, les voy a decir que el día de hoy juega papá. Hoy juegan las poderosísimas Águilas del América en punto de las 4:00 p.m. contra el San Luis, ¿eh? Partido papita, mínimo unos 3 golecitos le va a meter al América, 3-0 más o menos calculo que va a caer el partido. Ahí mañana les comento a ver si le atiné o no, pero lo más seguro es que sea de 3 para arriba. 3 para arriba, América contra San Luis el día de hoy a las 4:00 p.m. Bueno, y como les decía, el día de ayer arrancó la jornada número 4 con los partidos entre Atlante y el Toluca, que no se hicieron daño, quedaron 0-0. Fíjense, el Monterrey jugó contra Juárez y ¿qué creen? El Monterrey le ganó 6-1 a Juárez, ¿eh? 6-1. Increíble tanto gol que metió el Monterrey. Híjole, pues se aprovechó el Juárez, ¿verdad? Aprovechados que son los de Monterrey, qué bárbaro. ¿Qué dijeron? Si a nadie le vamos a poder meter gol en toda la jornada, pues de perdida al Juárez nos desquitamos y les metemos todos los que íbamos a meter toda la temporada, ¿no? El Atlas le ganó 2-1 al Tigres el día de ayer. ¡Ah, caray! Atlas le ganó al Tigres y con un hombre menos, ¿eh? Con un hombre menos le ganó el Atlas al Tigres el día de ayer. Hoy jugó Pumas contra Querétaro, tampoco se hicieron daño, quedó 0-0. Y como les decía, las poderosísimas Águilas del América juegan el día de hoy contra el San Luis en punto de las 4 de la tarde. También el día de hoy juega el Santos contra las apestosas Chivas a las 4:10. Bueno, casi va a ser al mismo tiempo el de la América y el de la Chivas, ¿verdad? Las apestosas Chivas contra el Santos el día de hoy. El día de hoy también juegan los Cholos de Tijuana contra Cruz Azul. Este partido va a estar bueno, ¿eh? Cholos contra Cruz Azul a las 8 de la noche. Y de hecho hay partidos mañana, ¿eh? Mañana lunes de la misma jornada, jornada número 4, día lunes mañana juega Necaxa contra León y Pachuca contra Puebla, así que mañana también hay fútbol. Ahí están los resultados del fútbol mexicano, por si usted estaba con el pendiente, mire, aquí ya se enteró. Bueno, vamos a irnos con los mensajes del WhatsAppazo, a ver qué dicen por acá. ¿Qué huele?
12: Sí, buenas tardes, mi estimado Pepe Periqueño, aquí nomás por la mejor FM 103.3, porque tú lo dices, somos la mejor. Desde la ciudad de Querétaro, Querétaro, te saluda tu amigo Elías García Morales. Ese soy yo, mi estimado periqueño. A ver si me puedes complacer con una canción del príncipe de la canción, José José, 40 y 20. Aquí, escuchándote a través del internet, www.lamejor.com.mx/Mexicali. Y también mandándote un maravilloso WhatsApp audio al 686-216-5971. Y por supuesto, saludos para Doña Mati. ¿Dónde anda Doña Mati?
0: No le mueva, no le mueva.
12: Le mando un fuerte abrazo desde Querétaro, Querétaro. Periqueño, y porque tú lo dices, somos la mejor, la estación número uno en promociones y eventos. Saludos hasta el cielo, mi gran amigo César Manuel Galván, el Cuchicuchi.
0: ¡Órale! ¡Saludate, mi estimado! Mi estimado Elías, hasta Querétaro, que nos sintoniza vía a través de la aplicación de La Mejor FM, así que usted también, si no la tiene descargada, vaya y descárguela en este momento, así como mi compa Elías, para que nos sintonice en cualquier rincón del mundo donde se encuentre. ¡Qué ole!
13: ¿Qué tal, mi estimado Pepe Rentería? Buenas tardes, feliz domingo. Quería ver si me puede poner una cancioncita, la de los Terrícolas, Te Juro Que Te Amo, por favor.
0: Te juro tan amable, que muchas te gracias. Amo. Dice por acá una canción de los Tiranos del Norte, la que quiere usted. Híjole, los Tiranos del Norte, por si usted no sabía, yo soy fan de Hueso Colorado de los Tiranos del Norte. Me gusta mucho cómo tocan, cómo cantan. Saludos para mi compa Gustavo Cota, que seguramente está escuchando porque es fan de Recordando a Mis Amigos y de los Consagrados, por supuesto. Saludos para mi compa Gustavo Cota. Ah, no es cierto, hombre, ni siquiera está escuchando. Pero sí, o sea, si me pregunta a mí la de los Tiranos del Norte, pues me gusta mucho la de Para Morir Iguales. Para Morir Iguales es de las consentidas del periqueño, y pues ni se diga la de La Tierra al Cielo, de la Hasta la Miel Amarga y esas, ¿verdad? Pero la mi preferida es la de la que les dije ahorita, la de, y se me olvidó cuál era, fíjese.
14: Hijo de la mañana, no puede ser,
0: ya estamos perdiendo la memoria, pero bueno, vámonos, señores, con más de la buena música, los Consagrados de la Mejor, mis timolías. Esa de José José que me estás pidiendo, pues no la puedo poner, pero mira, te voy a poner un popurrí de Napoleón con rolitas de José José. Este es el homenaje al señor José José, así que con esto nos vamos a ir. Vámonos, señores, un pequeño popurrí. José María Napoleón en los Consagrados, súbele.

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0: Es la 1:38 PM, señores. Estamos en la recta final, pero antes vámonos con el reporte de Garitas, que es traído para usted gracias a la Mejor FM y a su programa Los Consagrados. Déjeme decirle, déjeme informarle que si usted va a cruzar para el otro lado con nuestros amigos los gabachos, el tiempo de espera por la Garita Centro, si usted va en su automóvil, es de 1:15. Por la Sentry son 15 minutillos y por la peatonal el tiempo de espera es de 45 minutos. Por la Ready Lane el tiempo de espera es de 2:05 en su automóvil y por la peatonal 25 minutillos. Garita Nueva Mexicali, el tiempo de espera por la General en su automóvil es de 1 hora. Por la Sentry 30 minutos y por la peatonal 15 minutillos. Ahí quedó el reporte de Garitas que fue traído usted gracias a la Mejor FM 103.3 y su programa Los Consagrados. Ya iba a decir, recordando a mis amigos, la 1:39 PM, señores, estamos en vivo, estamos en la recta final, estamos a punto de irnos, así que todavía estás a tiempo de mandar tu mensaje al 6862-165971. De verdad, muchísimas gracias a toda la raza que se sigue reportando. Ya los complacimos a todos, según yo, pero vamos a ver los últimos mensajes por acá. Dice, a ver, espéreme, ¿qué vole?
10: Compa, Pepe Rentería, ¿qué pasó con la canción que le encargué pues en la mañana? Pues, Marinero de Mazatlán.
0: Ya la
10: ahí
0: puse.
10: Ahí para mi compa Beto, ahí de la Vidaurre, ahí. De arriba de la Ribera Campestre, compa.
0: ¿Ya la puse desde cuándo, viejo? ¿Desde cuándo la puse esa rola? Ya salió con el Coyote. De hecho, hasta la presenté con bombo y platillos y toda la cosa. Que dije que venía a cargo de José Ángel Ledesma, el Coyote, desde Coyotitán, Sinaloa. Eso, todo eso dije. La presenté con todas las técnicas del mundo y para que no la escuchara, pues, así como. ¿Entró al baño o qué pasó? ¿Que no la escuchó? A mí se me hace que lo regañaron y apagó el radio, ¿verdad? Se me hace eso, pero pues bueno. Ni modo, mira, pues, ¿para qué pide rola si no la va a escuchar, pues? Y luego me regaña. ¿Qué pasó con mi rola? Que no se la puse. Ya la puse hace como 3 horas. Dice, compa Pepe, una canción de Piporro o la de Moneda Sin Valor con los Cardenales. Ok, sale, vaya, dice por acá también. No la escuché, Pepe. ¿Y esa rola? ¿Cuál rola? ¿Cuál?
11: ¿Qué tal, mi estimado? Opta la de los Terrícolas, de Jusencita, la de los Terrícolas.
0: Ah, esa sí no la he puesto, para que vea. Esa sí no la he puesto. Vamos a ponerla de una vez. Te juro que te amo. Ah, bueno, señores. Ya casi nos vamos, ya casi me voy. Así que estamos en el último bloque ya. Estamos a minutos de pasar a retirarnos. Así que vámonos con esto. Los Terrícolas, Los Consagrados de la Mejor. ¡Súbele!

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1: Yo soy Silvestre Rodríguez, toco el bajo eléctrico y soy de McAllen, Texas.
2: ¿Qué tal? Yo soy José Ángel Farías, yo soy el encargado de la animación del grupo Intocable. Pues esperemos que sigan el gusto de la gente, seguimos manteniendo el estilo, porque pues es un estilo para siempre.

0: Escuchamos la frescura musical de Zapata Texas, Grupo Intocable, el amigo que se fue. Esto nos lo pidieron vía WhatsApp, que de hecho lo acabo de leer ahorita. La verdad es que muy triste. Dice, miren, dice, porfa, ponga la del amigo que se fue, de un amigo que se mató temprano aquí en la División del Norte. Dice, venimos del sur a trabajar y pues le cayó un poste de la luz. Hijo de la mañana, qué triste va. En paz descanse nuestro compita. Pues ahí está, ya le pusimos la rolita, la del amigo que se fue con Intocable. Dice por acá también, buenas tardes, Pericaño, ¿me podrías poner la de Llévame Rosas y Olvida? Muy amable, gracias. Ok, sale, vale, con ese me voy a despedir porque ya me voy. Dice por acá, ¿me podrías mandar un mensaje a mi tía Marce, por favor? Ah, caray. ¿Cómo? ¿Me podría mandar un saludo? ¿Me podría mandar un mensaje a mi tía Marce? Dice. Cap. Por favor, gracias, saludos, por favor. No sé a qué se refiere, que le mande un mensaje a su tía Marce. A lo mejor se equivocaba, que a lo mejor quería un saludo nada más. Pues ahí está, un saludote para su tía Marce. O quién sabe, a lo mejor se equivocó. Bueno, besa para la bola. Pero bueno, ya me voy, señores. Se van a quedar en la excelente programación de la mejor FM 103.3. Y te invito para que el día de mañana escuches a mis compañeritos locutores desde las 6 de la mañana. Andarán por acá en el sub y baja el buen Dylan Román, el suavecito, Alexis Palafox, el Fedeo y Enrique Félix de Mazapán. A las 10 llega Rocío Murillo, la peligrosa, y el Psycho y la Peli Show. A las 2 las matonas con el Mazapán. A las 3 llega Jessica Lucero, la carajilla, en la carajilla en 4K. Y yo regreso mañana en punto de las 6 de la tarde. Andaremos dando lata nuevamente por acá en recordando a mis amigos. ¿Qué pasó, viejo?
1: Pequeño,
0: me acaba de poner la piel chinita al recordar a mi gran amigo César Manuel Calderón,
1: con esta canción de
0: Amigos Todos
1: Que Se Fue.
0: Un abrazote para el buen César Galván, el Cuchicuchi hasta el cielo. Seguramente está escuchando desde allá del cielo mi compa el Cuchicuchi. Bueno, ya me voy, señores. Los dejo en la excelente programación de La Mejor FM. Yo soy Pepe Rentería, el Pericaño. Que tengan excelente tardecita de domingo. Los voy a dejar con esta rolita a cargo de la banda Torera. Con esta me paso a retirar. Se llama Llévame Rosa, se olvida. Gracias, cuídense mucho. Que tengan excelente tarde. Gracias, adiós.

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1: Claro que te dije que un día esto pasaría y no me creíste, ¿verdad?

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1: La vida de los envidiosos es dura, porque solo serían felices en el lugar de otra persona.

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1: Esta canción va con mucho cariño y con mucho respeto hasta el cielo para nuestro aventurero, Jason Jiménez.

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Tano, Elías Medina.

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